El gol de Alan Gómez al minuto 16 del segundo tiempo, y eso le aplomó realmente al 2 de mayo para salir ganando este compromiso. 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Ataca Cerro Porteño. 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Pizza House, apoyando al gallo norteño, que está ganando por la cuenta de 2-0. Victoria inescrutable, realmente los goles del 2 de mayo, para que de esa manera se posicione de vuelta en la segunda parte de la tabla de posiciones, valga la redundancia de palabras, para el equipo el 2 de mayo. Le empata a Olimpia, que tiene 25 puntos y que juega mañana ante Nacional. Triwins Uniformes indica el tiempo de juego. 45 minutos, tiempo cumplido, señoras y señores. Y el marcador del partido, Automecánica Repuesto Saracho, indica que lo va a ganar el 2 de mayo. Lo está ganando por la cuenta de 2-0. Y la salida será con Rossi desde el fondo. Pelotazo del portero del 2 de mayo, buscándole en ese costado derecho a Pedro del Valle. No alcanza. Y cabeceaba justamente el jugador Benítez para ceder el lateral que va a corresponder para el gallo con Beto Espínola. Espínola. Y el saque manual se fue para Matías Cáceres. Cáceres intenta el pase en ese costado izquierdo, no llegó. Se fue Rofo a ejecutar ese saque de portería, que ya recupera de vuelta el equipo el 2 de mayo. Rossi desde el fondo. El portero con tranquilidad. Vegetti no participó realmente en el partido. Muy poco lo de Vegetti en la delantera del Cerro Porteño. Le anuló Pedro Sosa y también César Ramírez, los zagueros defensivos del 2 de mayo, que hicieron un partidazo. Y sí, Villalba también acompañó muy bien. Y los carrileros que no se fueron en ataque, sí, se quedaron plantados ahí en la zona defensiva. Beto Espínola y también César Castro no se fueron mucho. Tuvieron mucha dificultad en el primer tiempo. Aluvión de Cerro, pero no llegó al gol. Sí, porque justamente decíamos, excelente la zona defensiva del 2 de mayo. Redondito, redondito le salió a Eduardo Ledesma. Tras la salida de Diego Gavilán, encuentra de vuelta su primera victoria en el arranque de la segunda rueda. Tercera fecha de la segunda rueda, fecha 13. Segundo partido de la segunda rueda. Esa es la realidad. Encuentra un contragolpe el 2 de mayo. Ahora comete falta la gente de Cerro Porteño, no cobró nada. Dejó seguir el árbitro Mario Díaz de Ibar. Señoras y señores, va a terminar el partido. Será victoria del 2 de mayo ante Cerro Porteño en su cancha, en el General Pablo Rojas. Va a ganar el 2 de mayo. Dos picotazos en el juego, justamente, de visitante, para la victoria del 2, que está consolidando los 3 puntos. Habrá tiro libre que va a corresponder para Cerro Porteño, a ver si viene un descuento. Minuto 47:50. 3 minutos de descuento había marcado el cuarto árbitro. Tiro libre para Cerro Porteño. Atento Rossi, levanta el centro, primer palo. César Ramírez, era Villalba justamente que salía jugando para el 2 de mayo. Encuentra Pedro del Valle. Ese esférico salió y recuperó. Señoras y señores, final. Mario Díaz de Ibarre indica que este partido termina con la victoria del gallo norteño
los picotazos del 2 de mayo ante Cerro Porteño. Ahí en el General Pablo Rojas, señoras y señores, picotazo del 2 de mayo ante un grande. No le pudo ganar en este segundo, en esta segunda parte del año en el torneo Clausura. Cerro perdió aquí de local ante 2 de mayo y ahí Cerro perdió de local ahora ante 2 de mayo en el Pablo Rojas. Y de local el 2 de mayo también le ganó a Cerro Porteño aquí en Pedro Juan Caballero. Señoras y señores, acaba de ganar el equipo del 2 de mayo por la cuenta de 2 goles contra 0 ante Cerro Porteño.

planteamiento de Eduardo Ledesma, a pesar de haber sufrido en el primer tiempo. El conjunto del 2 de mayo abrió el marcador al minuto 7 con gol de Tobías Cervera. Y en el minuto 16, en los minutos más importantes de del partido, dos picotazos realmente del 2 de mayo para quedarse con la victoria y sumar 25 unidades. 25 unidades en la tabla de posiciones. Está tercero ahora el 2 de mayo. Mañana juega Olimpia ante Nacional. Nacional está con 22 puntos y un empate no vendría mal, pero de igual manera el 2 de mayo si continúa con victorias importantes como estas, anímicamente va a estar muy bien y obviamente el próximo compromiso ante Emiliano va a ser definitivo, a pesar de la de vuelta de no tener un buen horario para el siguiente compromiso. El 2 de mayo juega de local ante Emiliano el próximo lunes 12 de octubre a las 17 horas, el partido aquí en Pedro Juan Caballero para recibir a Emiliano, y también la importancia de ese compromiso, una victoria sería trascendental en las pretensiones del Sportivo de Mayo. Señoras y señores, con la alegría de haberte llevado esta alternativa del fútbol de primera a través de Cerro Corá FM, nos vamos, si Dios así lo permite, lo veremos mañana en nuestra programación habitual de A Todo Deporte, 11:30 a través de Cerro Corá FM. Muchas gracias, permiso.

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0: Las 21 horas, 31 minutos.
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0: Son las 2:32 minutos.
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0: Son las 3 de la mañana, 34 minutos.
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Las 6:31. 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
17: Las 7 horas, 30 minutos.
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8: Las 9 horas, 30 minutos.
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2: Las 10 horas, un minuto.
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10: Las 10 horas, 30 minutos. 91.5.
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4: Las 10 horas, 54 minutos.
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0: 24 minutos de la hora 11, muy buenos días a la audiencia de Cerro Cora FM 91.5. Ya estamos listos, prestos para llevarte las informaciones del ámbito de los deportes a nivel local, nacional e internacional, y corresponde, obviamente. Una mañana más que importante. El 2 de mayo le ganó muy bien ayer a Cerro Porteño, una estrategia brillante, en donde el primer tiempo al minuto 7 ya abría el marcador Tobías Cervera, con 7 minutos de juego al inicio prácticamente del primer tiempo, golpeaba el conjunto de Eduardo Ledesma, un picotazo, como se dice, al elenco de Cerro Porteño de Gustavo Costas, que posterior a ese gol fue con todo. Fue a cacotear el rancho de 2 de mayo. Pero que una estrategia en donde sí se tuvo predisposición de marca. El 2 de mayo con 5 defensores prácticamente. 3 del fondo bien resguardado. Villalba, Sosa y Ramírez. Y los demás carrileros. En realidad, zagueros vestidos de carrilero, ¿verdad? En el sentido de que tenían salida también. En el caso del Beto Espínola y también de César Castro. Pero que en el primer tiempo, después del partido, después del gol, digo bien, de Tobías Cervera, se fue con todo Cerro Porteño. Hubo dos bastante claro que desaprovechó. En primero fue Jonathan Torres, que llegó frente a la portería de Jonathan Nicolás Rossi, el portero del 2 de mayo, y remató mal, sí, le agarró muy debajo a la pelota y se le subió en el cuarto, quinto, sexto piso más o menos, se le subió la pelota a Jonathan Torres, errando ese remate que le podía dar un empate en ese momento. Minuto 25 aproximadamente del primer tiempo. Y después Guillermo Benítez también, casi la calcada la jugada, en un rebote de Rossi, prácticamente frente a la portería de pierna derecha, remató fuera también del arco del 2 de mayo, que con ese remate, que si tenía destino a red, como se dice, iba a ser otra vez un empate y tal vez en la historia iba a ser distinto. Pero no pasó nada, no tuvo precisión Cerro Porteño en ese primer tiempo, y ya en el segundo tiempo mejoró muchísimo el 2 de mayo, no solamente en lo que le pedíamos en el primer tiempo, fue la posesión de balón, ¿verdad? En el medio campo no había retención, perdía mucho la segunda pelota. Y se mejoró en el segundo periodo con el ingreso del titular, ¿verdad? Que es Marcos Gómez, casaca 16, volante por el juvenil de Luis de Rayo, que no hizo un partido feo, ¿eh? Muy buen partido de vuelta de Rayo, pero que sabemos que él entra por el tema del obligatorio, ¿verdad? Del sub-19. En compromiso como esta envergadura es bastante complicado, pero se portó muy bien Luis Sosa, ¿verdad? Delgadillo, que inclusive tuvo uno al finalizar la primera etapa, un arranque del sub-19 Delgadillo, que tuvo la chance de pasar rápidamente a un de contragolpe y que no tuvo la posibilidad justamente de cerrar la jugada. Pero buen volante, la verdad, muy buen volante, un carácter importante. Y ya en el segundo tiempo, con el ingreso de Gómez, mejoró bastante el 2 de mayo en el segundo tiempo, ese medio sector de la cancha, manejando mejor el balón, ya acoplándose, sí, ahí sí se acoplaron César Castro y Beto Espínola, ¿verdad? Por ello, en el segundo tiempo manejó mejor las situaciones, también manejó bien los contragolpes del equipo del 2 de mayo, y al minuto 16 Alan Gómez convirtió tras un pase de justamente el que ingresó en el segundo tiempo, Marcos Gómez, llegando a esta línea de fondo, dio un pase por el costado izquierdo donde estaba César Castro, que dijimos, ¿verdad?, que en el segundo tiempo se acopló la zona ofensiva. Llegó César Castro, le dio el pase a Gómez, le filtra el balón en el área pertinente del área chica de Cerro Porteño, que estaba con un con una zona defensiva bastante endeble, el de Cerro Porteño ayer, y solamente puso el pie a Alan Gómez, no debió hacer más que eso, más que colocar el pie derecho y definir hacia el palo izquierdo más lejano de Manuel Rojo. Con ese gol de Alan Gómez al minuto 16 de la segunda etapa, definió el 2 de mayo el partido. Ya Cerro Porteño no tuvo fuerza, no tuvo ideas para tratar de hacer el gol del descuento. Tras este partido, el 2 de mayo suma 25 puntos, y vamos a escuchar un poco lo que mencionaba en conferencia de prensa al técnico del Sportivo de Mayo, Eduardo Ledesma.
1: Creo que eso determinó que podamos llevar este resultado. Sabíamos que en ese primer tiempo teníamos que sostener estos primeros 15 o 20 minutos, porque bueno, Cerro había puesto mucha gente de mitad de cancha para adelante ofensiva, con el ingreso de Chena jugando al lado de Morel, cosa que no lo hicieron en los otros partidos. También Iturbe que inició, Torres, Vegetti y Aliceda, y más los laterales que lanzaban mucho el ataque. Nosotros sabíamos que teníamos que sostener defensivamente eso. La idea era no defender muy bajo, sobre todo en el primer tiempo, y obviamente aprovechar esos espacios que ellos iban a dejar después, ¿verdad? Obviamente la obligación la tenían ellos, juegan de local, tienen la camiseta pesada de Cerro, y nosotros sabíamos que los espacios, si los aprovechábamos, le íbamos a hacer daño. Por suerte, en la primera jugada prácticamente le marcamos el primer gol, y después, como habíamos hablado, que teníamos que estar preparados para sufrir. Creo que ellos tuvieron dos chances muy claras para mí, la de Guillermo, que le pega para arriba, y la de Bocón también, que es muy parecida, que también se le va arriba al arco. Y después creo que sí, el segundo tiempo, sobre todo con el ingreso de Marcos, no porque Ale lo esté haciendo mal, pero Marcos te da otro equilibrio, porque obviamente es un jugador ya mucho más maduro, mucho más ya preparado, mucho más acostumbrado a jugar este tipo de partidos. Y bueno, Marco venía con una molestia, por eso también no inició el partido de hoy. Y creo que ahí estuvimos mucho más centrados, los cambios también entraron muy bien. El segundo tiempo yo lo viví mucho más tranquilo que el primero. Y después, bueno, el segundo gol creo que nos dio mucha tranquilidad, y creo que Cerro ahí se apagó un poco.
2: Eduardo, buenas noches para ABC Cardinal. Ahora, ¿cómo se hace para ir sosteniendo esta gran campaña? Porque por mucho tiempo incluso encabezaban este torneo, después se vinieron esas dos derrotas y el periodismo, por sobre todo, decía no, se le va a acabar el combustible, se va a caer el 2 de mayo, pero ahí está, segundo, y por sobre todo jugando con mucha autoridad. Hoy hizo 6 cambios y también se vio la unidad que existe en este grupo. ¿Cómo existe todo esto, Edu?
1: No, creo que hay un buen grupo, sobre todo primero hablando de jugadores muy comprometidos a la causa. Saben que quedaban 10 finales, ahora nos quedan 9. Nos dolió un poco el otro día no haber ganado en cancha de Río Ñu. No digo que el rival no haya hecho el esfuerzo. Habíamos jugado en una temperatura muy alta, pero en el segundo tiempo creo que hicimos bien las cosas como para aumentar el marcador, y no lo hicimos. Le dimos vida a Río Ñu y no terminó empatando, hasta lo podíamos haber perdido. Y nos dolió un poco esos puntos que dejamos en el camino. Sabíamos que veníamos a una cancha difícil, sabíamos que teníamos muchos jugadores que no podíamos utilizar porque pertenecen a Cerro, pero como dije hoy también a la prensa, recuperamos algunos chicos que son importantes para el grupo, el caso de Matías Moya, el caso del Valle, que hoy entró también, Stephen, que está también agarrando mucho ritmo, hoy no le tocó entrar a Jorge, que viene siendo importante también muchas veces, Matías entró muy bien, Matías Cáceres, y sabíamos que bueno, nosotros teníamos que juntar gente para que Cerro no tenga la facilidad de llegar al arco nuestro. Pero sí, creo que los recambios o los cambios que se hacen en cada partido son pensando en el rival. A veces puede salir bien, a veces no, pero se nota el compromiso de los jugadores, ¿verdad? El triunfo realmente es de ellos, felicitarlos a ellos porque hoy realmente estuvieron muy bien. Creo que eso también, sobre todo en el segundo tiempo, nos dio una tranquilidad a nosotros que estamos en el banco, ¿verdad? Es una cancha donde no te permite gritar mucho porque no se escucha, estamos muy alejados, y los chicos realmente se comportaron de muy buena manera.
3: Profesor, sí. ¿Cómo estás? Emanuel Cardoso, RCC. Se puede decir que hizo el famoso partido inteligente, porque las ocasiones que tuvieron, como lo convirtieron en efectividad, ¿no?
1: Sí, creo, como dije, hay que ser sincero también, Cerro tuvo sus chances, ¿verdad? El primer tiempo sobre todo, la de Torres y la de Guillermo fueron creo que muy claras.
4: gracias a Dios por esas cosas del fútbol, no fueron gol, no fueron empate. Y después nosotros la que tuvimos, así como vos decís, sobre todo el primer tiempo la marcamos. En el inicio también el segundo tiempo el gol de Alan también nos dio otra vida y creo que tuvimos dos ocasiones más, ¿verdad? El gol de Mati creo que era un golazo si entraba del medio campo. Y la de Pedro del Valle que también pivotea muy bien Cáceres, Mati Cáceres, para dejarlo de frente al arco y creo que se le levanta un poco el balón. Creo que hasta podíamos haber aumentado el resultado. Pero en líneas generales sí hicimos un buen partido. Y siempre doy la importancia del grupo porque este grupo de jugadores compiten entre ellos y hoy tenemos muchos jugadores que realmente lo pudimos recuperar. Gracias a Dios recuperamos jugadores importantes en el plantel. Solo nos falta recuperar a Brian y a Aguilera, que habían tenido la lesión, sobre todo Aguilera, en la Copa Paraguay, que también son importantes. Así que vamos a tener una tarea difícil para ir armando el equipo, el plantel, los 23 que tienen que ir convocados. Y eso hace que sea bueno para nosotros, ¿verdad? Tener variantes que nos ayuda mucho para tener un rendimiento alto porque el torneo se hace difícil. Así como hoy Trinidense sumó a 3, nosotros volvimos a sumar a 3, Libertad también sumó esta mañana a 3. Y creo, nosotros la idea es continuar de esta manera hasta el final y pelear el torneo hasta donde podamos, ¿verdad? Después, obviamente, como me preguntó la pregunta anterior, ¿verdad? La prensa puede hablar muchas cosas y nosotros respetamos, es normal. Yo siempre digo que los candidatos siempre a ganar los torneos son los equipos grandes, por plantel, por jerarquía, por presupuesto. Y nosotros tenemos que ir calladitos, con humildad, tratar de trabajar, tratar de llevar bien las cargas porque somos un equipo que viaja mucho, pero sí tratar de llegar siempre a cada partido lo más entero posible.
5: Buenas noches, profesor. Mario Méndez para Urbana Sports. ¿Cuánto de ventaja supuso para usted, para su equipo, en su planteamiento inicial el hecho de marcar de forma tempranera y a partir de allí ir administrando los tiempos y el juego?
4: Y obviamente abrir el marcador era importante para nosotros porque lo que no queríamos era que nos suceda lo que nos pasó en la apertura acá, donde la última vez que me senté acá habíamos perdido por 4 goles y nos llevamos una sensación muy fea de esta cancha. Y abrir el marcador nos ayudó, pero también creo que eso por momentos nos llevó muy atrás, el querer cuidar demasiado el resultado y permitimos demasiado hacerlo avanzar en el campo, poder triangular por fuera, que utilicen las espaldas de Beto y de Castro, a recorrer mucho las líneas constantemente. Hicimos un desgaste importante en el primer tiempo, lo sostuvimos, habíamos hablado, como repetí hace rato, el saber sufrir también, hay que saber sufrir con los equipos grandes, y bueno, gracias a Dios lo pudimos hacer, y bueno, ese marcador también creo que nos llevó al primer tiempo, era una necesidad que termine el primer tiempo, corregir algunas cosas que veíamos afuera, y creo que el segundo tiempo sí lo corregimos, lo corrimos mejor, sufrimos menos, y eso nos ayudó también a poder tener más ocasiones en el segundo tiempo.
6: ¿Cómo le va, profe? Buenas noches, estamos en vivo para la gran jugada, la Rock and Pop, Grupo Ñandutí. Habló usted de pelear el campeonato hasta donde se puede, un equipo humilde, un equipo del interior justamente, pero hoy mira, uno en la tabla de colocaciones y está uno del puntero del campeonato, estamos hablando de Libertad, y de reojo también mira el 2 de mayo torneos internacionales. ¿Cómo ve usted esa cuestión de pelear el campeonato y por supuesto participar nuevamente en un torneo internacional el año que viene?
4: Sí, la verdad, la idea o el objetivo primordial del club es tratar de acumular la mayor cantidad de puntos posible para ir respirando y para estar tranquilo en los próximos años que vienen. La idea es tratar de hacer los 60 puntos. Hoy descontamos 3 puntos más en ese objetivo. Y obviamente nosotros creo que tenemos armas, más allá de la humildad del club, más allá de que el club lucha para sostener esto, más allá del esfuerzo de los dirigentes, el esfuerzo de los jugadores que realmente dejan la vida en cada entrenamiento, la competencia interna entre ellos, va a permitir que nosotros seamos un equipo competitivo y podamos estar arriba peleando con los equipos grandes que se preparan siempre para campeonar, ¿verdad? Y eso creo que nos va a permitir otra vez llevar a 2 de mayo a una Copa Internacional.
7: Eduardo, buenas noches para Fútbol a lo Grande. Te pregunto sobre la necesidad de ir sumando minutos con el Sub-19, hoy jugó otra vez Delgadillo, que ya la vez pasada lo había hecho ante Rubio Ñu, pero por el peso en sí del partido, ¿cómo lo viste? Porque es diferente venir a jugar obviamente aquí a La Olla.
4: Sí, obviamente lo de Ale es un jugador que nosotros lo tenemos muy considerado, es un chico demasiado bueno en cuanto a personalidad. Es un chico que obviamente hoy fue su segundo partido, si no me equivoco, en este torneo clausura. Y venir a jugar un partido tan importante contra un rival tan grande que sabíamos que iba a querer salir de esa senda de derrota, sobre todo en el torneo local, ¿verdad? En la Copa Paraguay había ganado Cerro, pero había perdido contra Trinidense la última fecha en el torneo local. Y sabíamos que, bueno, necesitábamos un volante de contención. Nuestra primera idea como cuerpo técnico era que juegue con Marcos, para poder tener más contención en el medio, que ellos no encuentren el juego asociado por dentro con Aliceda, con Bocón, con Iturbe, y que vayan siempre por fuera, ¿verdad? Y que, bueno, aprovechemos la subida de Castro, liberemos más a Beto, liberemos a los extremos, Alan y Matías, ¿verdad, Moya? Y bueno, justamente hoy también Tobías Cervera, que era un jugador más potente, más rápido. Entonces íbamos a tener buena gente para contener los ataques de Cerro. Pero bueno, sabemos también que Oscar nos ayuda mucho ahí. Romero es un jugador de muchísimo despliegue físico, realmente un jugador que sostiene su ritmo. Y eso nos ayuda mucho, y hoy ayudó mucho a Ale, ¿verdad? La necesidad del sub-19 obviamente nos juega un poco en contra, porque bueno, cada partido tratamos de contar los minutos. Pero Ale creo que lo viene haciendo muy bien. Este fue su segundo partido, el rival no era fácil, el partido anterior tampoco fue fácil, y creo que él lo viene haciendo cada vez mejor, ¿verdad? Debe soltarse un poquito más, ganar un poco más de confianza en cuanto a sus cualidades, y eso le va a aportar mucho al equipo.
8: Buenas noches, Eduardo. Saludo para todos los presentes también. Matías Cueva para Verso de Fútbol Universo 970M. Y por el esquema táctico, había arrancado el segundo semestre de este año jugando con la línea de 3, línea de 5, con César Castro, Beto Espínola siendo muy pulsantes. Ángel Aguilera inclusive había aparecido ocasionalmente como carrilero por derecha. Eso fue mutando, llegaron los partidos de Copa Paraguay, y ahora vuelve también la línea de 3, línea de 5 contra Cerro Porteño y saca un buen resultado 2-0. ¿No consideras que es ese el esquema directo para la manera de jugar que viene teniendo tu equipo en este segundo semestre?
4: No, creo que hay partidos y partidos, hay rivales y rivales, ¿verdad? Creo que hoy Cerro arrancó con dos puntas, ¿verdad? 2-9. Sentíamos la necesidad también de eso, por la posibilidad de que jueguen de esa manera. Habían jugado de esa manera contra Rubio Ñu. Y sobre todo por la profundidad que le dan a sus laterales, ¿verdad? Sea por dentro o por fuera, abriendo bien la cancha, tratando de triangular siempre por dentro con Aliceda, que siempre hace el movimiento que lo tienen calcado, ¿verdad? El movimiento de adentro para picar afuera, espalda de los laterales, los carrileros. Y sabíamos que teníamos que tener gente para poder defender ese tipo de acciones, ¿verdad? Pero creo que hay que evaluar cada partido. Hoy salió muy bien todo, entonces quedamos como que fue inteligente. Pero hay partidos donde el otro día con Rubiño, donde jugamos con un media punta con Fariña, que nos da otro fútbol, nos da otro pase. Creo que eso también es una buena alternativa para lo que tenemos nosotros como plantel, ¿verdad?
7: Muchas gracias.
0: Bueno, ahí está lo mencionado por el técnico Eduardo Ledesma en conferencia de prensa el día de ayer postpartido. Victoria contundente el 2 de mayo, ¿sí? Dos llegadas claras, dos goles, ¿sí? Dos llegadas claras, dos goles, para que de esa manera el Sportivo de Mayo sume 25 unidades y esté ahí segundo, tercero prácticamente en la tabla de posiciones. Pausa, ya retornamos aquí a través de A Todo Deportes.
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4: 47 de la hora 11 para ir cerrando nuestra edición del día de la fecha. A todo deportes, ya mencionamos de que la fecha 13 se cierra hoy con dos partidos, Emelian ante Rubio Ñu y Olimpia ante Nacional, 19:15. Vamos a entrar en contacto con el presidente del Deportivo Amambay. Mañana juega el Deportivo Amambay su primer partido por los playoffs, partidos de cuadrangular final de la Liga Nacional de Básquet. ¿Qué tal, presidente? Pablo Recher, buen día para la audiencia de A Todo Deporte. Manuel Torres le saluda. ¿Cómo le va?
5: Manu, buen día para hoy, para toda la audiencia.
4: Bueno, la fiesta del básquetbol, su instancia final, los playoffs, comienza mañana aquí en la terraza del país, presidente.
5: Sí, así mismo, es un hecho histórico, estamos muy entusiasmados, estamos motivados. Esperemos que realmente sea una fiesta y que la gente pueda acudir para poder alentar a nuestro equipo representativo ahí en la ciudad.
4: De hecho que se vino preparando tanto el piso, todo lo que es la parte logística y también el plantel del Deportivo Mambay para afrontar a San José, uno de los candidatos hasta ahora invicto en el torneo clausura del básquet paraguayo, presidente.
5: Sí, en realidad San José viene invicto desde la última final que tuvo contra San José, contra Olimpia, ahora que le barrió 3-0 la serie final. Arrancó el torneo clausura y continúan invictos, entonces realmente va a ser un partido bastante complicado, pero los chicos, los jugadores están entusiasmados, están motivados, estamos haciendo un esfuerzo realmente grande con la dirigencia de que ellos se sientan cómodos, manejándonos realmente como un equipo de primera división, gimnasio, vitamina, preparadores físicos, psicólogos, nutricionistas. Entonces creo que todo eso suma para la preparación de ellos y que lleguen motivados también al partido.
4: Totalmente. ¿Y cómo se hace para ver los partidos, en este caso el partido aquí en Pedro Juan Caballero mañana en vivo, solamente dentro del estadio de la Federación, presidente?
5: Sí, así mismo, la Confederación Paraguaya de Básquetbol vendió los derechos de transmisión a una empresa acá en Asunción. En principio no se puede estar transmitiendo ninguno de los partidos por otros medios que no sean a través de sus canales digitales que ellos poseen, ¿verdad? Nosotros igual la fase regular no teníamos problema de transmitir, pero a estas instancias finales ya nos dijeron de que va a ser de que no vamos a poder transmitir. Ellos tampoco están yendo, entonces me parece realmente ridículo esta decisión que ellos están tomando ahora. De todas maneras, nosotros estábamos realizando alguna gestión a ver si es que logramos que se pueda transmitir, ¿verdad? Pero independientemente de eso, queremos que la gente asista a la cancha de manera física. Realmente es súper importante contar con el apoyo físico del público, ¿verdad? Como siempre digo, el sexto hombre es muy importante, que es realmente el público que alienta todo el partido.
4: Totalmente, así como se tuvo contra Colonias, mañana el costo de las entradas, el horario para el partido, promoción, me imagino que se va a tener también para llenar mañana el estadio de la Federación, presidente.
5: Sí, vamos a tener realmente el costo accesible todavía. Estamos por definir ese tema con las promociones, también posiblemente vamos a liberar la entrada para los estudiantes.

0: estudiantes, ¿verdad? Eso ya te estoy anticipando. Estudiantes hasta 18 años, entrada libre, gratuita, y va a ser 2x1 para los mayores, también la entrada a 20.000 guaraníes, ¿verdad?
1: Excelente, excelente. Bueno, qué bueno sería una promoción con los propios jugadores en los colegios, porque sería importante aquellos atletas que están en los colegios, que están jugando juegos estudiantiles, puedan observar un básquetbol de alto nivel, que va a ser el primer partido de los cinco que se va a estar disputando, porque sabemos de que mañana, si gana Deportiva Mambay, definitivamente se juegan los cinco partidos, presidente.
0: Sí, esa es una realidad que estamos todavía trabajando, ¿verdad? Hay muchos chicos que ya están compitiendo el Metropolitano también, jugaron los juegos escolares, vienen cada fin de semana para jugar también el Metropolitano con el Deportivo Mambay, que en ambas categorías en las que estamos participando estamos punteros, ¿verdad? Con cuatro chicos que vienen netamente por categoría de Pedro Juan todos los fines de semana, entonces. Realmente el Club Deportivo Mambay, con el total apoyo de la federación, siempre estamos dando que hablar dentro del básquet. Estamos
1: Totalmente.
0: clasificando en la primera en la Liga Nacional entre los cuatro mejores del país. En el Metropolitano también estamos punteros en la categoría sub-13 y sub-15. Entonces, estamos haciendo un buen trabajo y sabemos que podemos contar con esos chicos también ahí que van a estar levantando el ánimo en sus colegios, con sus amistades y con sus parientes, ¿verdad?
1: Excelente, excelente. ¿Horario del partido mañana, presidente?
0: 20 horas estaría
1: 20 horas,
0: arrancando,
1: 20
0: 20 horas
1: horas.
0: estaría arrancando a espera de los referees, vamos a tener referees internacionales ya, esta etapa ya vienen referees extranjeros, entonces esperemos también que ese aspecto que siempre fue una deficiencia pueda ser un poco mejor llevado el partido.
1: Totalmente, ¿no? De hecho, que es sumamente importante mencionar esto, porque los últimos compromisos contra estos equipos como San José y Olimpia, muy puntillosos realmente los árbitros, muy favorables a equipos de la capital, y bueno, ojalá esto se mejore el día de mañana y que sean totalmente imparciales con respecto a lo que es el arbitraje. Mañana entonces a las 20 horas el partido, primer partido de los playoffs, etapa final de la Liga Nacional de Básquetbol, la etapa justamente del torneo Clausura, donde le tiene a un equipo de Pedro Juan Caballero, y la afición deportiva tiene que llenar el estadio de la Federación mañana, presidente.
0: Sí, Manu, aprovecho también tu espacio de vuelta para invitar a la gente. Mañana es un partido histórico realmente. Un equipo de Pedro Juan participando en la Liga Nacional de Primera División no es poca cosa. Ahora clasificar a los playoffs, establecerse los cuatro mejores tampoco es poca cosa. Entonces, esperamos que la gente pueda acudir, irse al estadio, ¿verdad? Y alentar de las gradas, que es súper importante. En búsqueda de una victoria también histórica que vamos a estar nosotros a la expectativa de eso.
1: Totalmente. Presidente, muchas gracias. Mañana de repente, si hay alguna novedad, me puedes mencionar y le vamos a estar invitando de vuelta a la afición deportiva. Gracias, presidente, por tu tiempo.
0: Gracias, Manu, siempre por el tiempo. Te esperamos igual mañana de todas maneras.
1: Vamos a estar, vamos a estar, vamos a estar, sin problemas. Vamos a estar, vamos para las fotos, por lo menos vamos a estar para la página. Gracias, presidente, muy amable. Ahí está el presidente. Hasta luego. El presidente del Deportivo Mambay, Paulo Richard, hablándonos de lo que va a ser la fiesta del básquetbol mañana en Pedro Juan Caballero, primer partido de los playoffs, las finales de este cuadrangular, en donde Amambay, ganando, tiene cinco partidos todavía por delante. Obviamente, el primero va a ser mañana y ganando va a jugar más cuatro en ese caso, ¿verdad? Con esta información nos vamos, si Dios así lo permite, hablaremos mañana, como siempre, aquí a través de A Todo Deporte y Cerro Corá FM. Muchas gracias, permiso.
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5: Las 11. 56 minutos.
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3: Las 13 horas, 5 minutos.
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2: Las 13 horas, 31 minutos.

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3: Las 14 horas, 14 minutos.
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Secretos, recordando a Vilma Palma de Vampiros, iniciando nuestro encuentro habitual con lo mejor de la música a través de la 91.5. Hemos escuchado Secretos con Vilma Palma de Vampiros. Habla de un amor profundo, de la nostalgia y del arrepentimiento por no haber comprometido, por no haber comprendido, digo bien, o valorado a tiempo a esa persona especial. El arrepentimiento y nostalgia, que ya es tarde, y piensa en los momentos que desaprovechó, en las personas que no supo decir cuántos momentos no te seguí, cuántas palabras no te entendí, pero ya muy tarde. Y también podríamos decir sobre el amor incondicional, expresa el deseo de volver al tiempo atrás para estar siempre al lado de esa persona, recordando pequeños gestos de afecto, como un beso en la frente, y entre otras cosas, la reticencia en la distancia o el dolor, a pesar de los obstáculos, la distancia y los momentos difíciles, aunque el invierno traiga dolor, el vínculo permanece firme y el protagonista siempre que gira alrededor de ese gran amor. Y con este éxito estamos arrancando nuestro encuentro musical a través de la 91.5 Radio Cerro Coral. El tiempo ya se puede notar y sentir el aumento de la temperatura. La sensación térmica es ya de 25 grados, 24 marca el termómetro, la alerta moderada por otros Pedro Juan Caballero. Hoy amanecimos nuboso, parcialmente nuboso. Esta mañana con temperaturas que no superaron los 20 grados y por la tarde tendremos cielo cubierto y con temperaturas en torno a los 25 grados, y durante la noche ya habrá cubierto y la temperatura que desciende nuevamente a los 20 grados y vientos del noreste a lo largo del día con una velocidad media de 15 kilómetros hora. Mañana 70% la posibilidad de lluvia y con una máxima de 30, mínima de 19 grados en Pedro Juan Caballero. Y en la hazaña del 2 de mayo que ganó su compromiso anoche, esta recita anoche, golpeó, y el golpe del 2 de mayo que golpeó al ciclón, hunde a Cerro Porteño, y 2-0 fue el resultado del encuentro deportivo. Cerro Porteño que prolonga su mal momento al tropezar por segunda vez consecutiva en la era Gustavo Costas, esta vez ante el 2 de mayo como local, y para quedar estancado en el torneo clausura. De esta manera, el 2 de mayo que pisó con fuerza, confianza, sumando a su capacidad de asestar golpes certeros, orden, buen funcionamiento desde el control para liquidar el juego y volver a meterse en la conversión de la clausura, producto de un juego que por momentos tiene un alto nivel con los toques. Vamos a estar juntos hasta las 17 y la comunicación a través del 0972-915-915-82-915-915, la web www.cerrocoralfm.com.

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3: Las 14 horas, 30 minutos.
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La canción Heaven, que sería algo como cielo, de Adams, Bryan Adams, es una balada romántica que habla de un amor tan profundo e intenso que hace sentir a la persona como si estuviera en el cielo al estar en los brazos de su pareja en el Heaven. Es un tema musical que fue lanzado hace tiempo y hasta ahora perdura. Es un tema que busca el refugio del amor, escribe

0: Y así ahí escuchábamos esta canción, La devoción y plenitud, completud. De la letra refleja que esa persona especial es todo lo que se busca y necesita para alcanzar la felicidad plena. Escribe la paz absoluta cuando la pareja está junta, haciendo que el mundo exterior y los problemas desaparezcan. El paso del tiempo, la canción también, evoca la nostalgia de los años de la juventud, y la esperanza de mantener la llama encendida a lo largo de los años. Adam, Bryan Adams, aquí en la tarde de la 91.
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3: Bueno, probando, sí, 2-2, ¿ya? ¿Listo? Ahí está.
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5: Las 15 horas, 2 minutos.
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0: hay palabras, no hay perdón.
1: Y esta es la canción de la banda mexicana Maná. Habla sobre la capacidad del amor sincero para esperar los errores, las heridas y las traiciones del pasado. El perdón como base. La letra, compuesta por Fer Olvera, transmite que el amor de verdad no es egoísta ni guarda rencor, sino que tiene la fuerza de perdonar faltas graves y dar una segunda oportunidad. La superación del dolor muestra que, a pesar del sufrimiento que puede causar una equivocación, el vínculo afectivo verdadero es capaz de sanar y seguir adelante. La madurez emocional defiende la empatía, el respeto y la comprensión por encima del orgullo o el deseo de venganza de una relación. Un breve análisis sobre la temática de la banda y de la balada y su mensaje de redención en el amor. El verdadero amor perdona, de la banda de músicos mexicana Maná, junto a Price Royce.
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6: Las 15 horas, 30 minutos.
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0: Laura Pausini haciendo parte de la propuesta musical de hoy martes 6 de octubre con Primavera Anticipada, Paula Fernández, fotografía. Empezamos con Nunca Diga Siempre con Luis Fonsi y Merche. Esto es Expreso por la 91.5 y la canción de Laura Pausini, Primavera Anticipada. Estamos en primavera y una reconocida cantante italiana conocida por su voz emotiva y sus baladas muy pero muy profundas. Es una metáfora y lírica de esta cantante y que celebra el renacimiento emocional y el impacto transformador del amor. La letra de la canción sugiere que, o sea, sugiere un cambio significativo en la vida del narrador, marcado por la presencia de una persona especial que trae consigo una nueva y refrescante primavera. 17 hasta las 17, de 14 a 17, estamos aquí para disfrutar de los mejores temas. Si tomas los pedidos, las sugerencias, a través del 0972-915-915 y el 0982-915-915.
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0: Richard Hugas haciendo parte de la propuesta musical de hoy martes con No Lloraré y Ray con Creo en Ti, Prince Price Royce, El Amor que Perdimos, un pedido musical que hemos atendido aquí en la tarde de hoy martes. La canción No Lloraré del cantante venezolano Richard Hugas significa la superación definitiva de un desamor y la decisión de recuperar la propia felicidad tras una ruptura, fin del sufrimiento. El fin del sufrimiento, la letra repite frases como ya, no te tengo ganas de llorar por ti, o yo no tengo ganas de llorar por ti, o tú ya no eres importante para mí, lo que marca el momento en que una palabra, y que una persona diga una palabra y deje atrás la dependencia emocional. El empoderamiento y la alegría expresa liberación al afirmar que ya no se siente esa tristeza, que ya no siente esa tristeza, y sino mucha felicidad y bienestar al estar lejos de quien no lo valoro. Porque no valoro la relación. El punto final funciona como un himno de cierre de ciclo, invitando a la otra persona a marcharse porque el protagonista ha madurado emocionalmente y prefiere avanzar, pero sí solo.
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4: Las 16 horas, 3 minutos.
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Hemos complacido la canción Casa y Cazador con el cantante brasileño, cantor y actor Fabio Junior. Casa y Cazador. Los pedidos al 0972-915-915 con mucho gusto. Vamos a complacer los éxitos musicales que pide la audiencia. Vamos a más éxitos y con Rosalía, Sexo, Violencia y Llanto.

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7: Às 16 horas, 30 minutos.
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0: Escuchamos a Camila Cabello con María Becerra y Hasta los dientes. Trata sobre la intensidad de los celos y el miedo a compartir a la persona que amas. ¿Quién quiere compartir? Sí, en los profundos, Camila Cabello explica que el tema musical habla de estar tan enamorada de alguien que siente celos incluso de sus pasos o de su pasado también. Inseguridad por el pasado, la letra refleja la molestia o el dolor de saber que tu pareja besó, amó o estuvo con otra persona antes de estar contigo. La exclusividad total, la frase "me duelen hasta los dientes", expresa de forma exagerada y visceral ese retorcijón de celos o coraje al imaginar a tu pareja con alguien más queriéndola solo para ti. Ahí bajo los Enanitos Verdes, Volver a Casa, empezamos con Sergio Dalma y la canción Te Amo. Hasta las 17, Expreso.
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Cerquita de la C17, son las C16:52 y nosotros despedimos nuestro encuentro de hoy con la canción Espacio en tu Corazón junto a Enrique Iglesias. Gracias por la sintonía. Otro encuentro similar mañana a partir de las 14 minutos.

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1: Las 16 horas, 58 minutos.
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0: Las 19 horas, 33 minutos.
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